0: Bruno Mars en el 95.7 de tu radio. Oigan, eso se llama I Just Mine, que justo Bruno es tendencia, Bruno es tendencia, y es que precisamente esa madrugada justamente nos sorprendió con una canción en español. ¿Qué tal, Así las cosas, con una versión obviamente de una canción que él ya había lanzado precisamente para su álbum, pero ahora la lanzó precisamente en español. Se llama Lo Arriesgo Todo, ¿ya la escuchaste? Ay, nos encantó, está buenísima. Quisiéramos que todo el mundo la escuchara porque suena increíble, así que ¿qué onda? ¿Tú ya la escuchaste? ¿Te gustó o no te gustó? Cuéntanos en tu conexión. Oigan, ya a las 6:04 iniciamos, sí, esta hora juntos, así que gracias por acompañarnos, por estar acá presente. Y queremos que nos sigas platicando qué onda, cuál es ese top de tops de mejores regalos para mamá. Y es que, a ver, seamos sinceros, todos hemos dado un regalo de último momento para el Día de las Madres, el clásico peluche, los chocolates de la tienda, las flores compradas 5 minutos antes. Ya te cachamos, ya te vimos. Pero también existen esos regalos que se vuelven históricos en la familia, ¿no? Como cuando le regalas algo que siempre quiso y se le salen esas lagrimitas. Este año los regalos más exitosos están siendo, pues, los que dan más comodidad y descanso a mamá. Desde un air fryer hasta una tarde completa sin preocupaciones. Porque después de todo lo que hacen todos los días por nosotros, un respiro, pues, también es un gran regalo para ellas. Así que cuéntanos en un audio, ¿tú cuál crees que ha sido el peor regalo que le han dado a tu mamá? ¿O el mejor? A ver, acá que está una mamá con nosotros, tú dinos, ¿cuál crees que sea el mejor regalo que te pueden dar en un 10 de mayo? A ver, te escuchamos.
1: Pues que estén mis hijos conmigo y estén ellos bien y ya.
0: Ah, qué bonito, ya ven, definitivamente lo mejor a veces, pues no es el dinero, sino la familia, la unión, el amor que tú le das a mamá, ese definitivamente es el mejor regalo. Gracias, Anita, por cierto, por tu participación. Y feliz y adelantado. Oigan, más buena música. Llega Katy Perry a tu radio. Se llama Bandai. Si son aquí en Radio Disney Pachuca, ya a las 6:06.

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buena rola. Escúchase, Joe Crux. Eso se llama Feel Don't Feel Me Now. Y suena aquí en el 95.7 de tu radio. ¿Qué tal? Ya las 6:21 y queremos que te hagas presente en tu conexión, que nos cuentes. En este día, a ver, cuéntanos cuáles crees que es el top de mejores regalos para mamá. Sí, platícanos en tu conexión. Y es que sabemos, hay mamás a lo mejor que aman la joyería, otros prefieren los perfumes. Algunas son felices simplemente con una carta a mano o con estar con ella. Pero si todavía no sabes qué regalarle, bueno, pues aquí te van otros tips para descubrirlo sin arruinar la sorpresa, porque ya te cachamos preguntándole. Por ejemplo, pon mucha atención a las cosas que dice todos los días. Muchas veces las mamás sueltan como indirectas, como, ay, ya necesito descansar, o me encantó esta bolsa, o a lo mejor algún día quiero ir a un spa. Y ahí está la respuesta, sí. Otro tip es revisar las cosas que más usa o que le hacen falta. Tal vez su perfume ya se le está acabando, tal vez quiere una bolsa, tal vez lleva semanas hablando de un air fryer. Bueno, pues platícanos en tu conexión. ¿Tú qué crees que es lo que haga más feliz a tu mamá? Aunque sea en una plática normal, a lo mejor pues puedes contarle, ¿no? O que te platique. Muchas veces prefieren pasar tiempo contigo que recibir algo material. Así que queremos saber. ¿Tú ya sabes qué le vas a regalar a mamá o todavía andas buscando ideas? Te leemos en tu conexión para que nos platiques y mientras tanto te dejamos con buena música. Llega Jason Derulo junto con Megan Trainor, eso se llama Hands on Me y suena aquí en tu radio.

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Escuchas Raven, eso se llama Love Me Not y suena aquí en el 95.7 de tu radio. ¿Qué tal, Ya a las 6:41. Oigan, y tenemos aún muchas sorpresas. ¿Listo, lista? Y es que sí, en el 95.7, mamá, tú eres nuestra magia y nuestra mayor inspiración. 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Te dejamos ahora con más buena música, mientras te esperamos en tu conexión, para que nos sigas contando cuál es tu top de tops de mejores regalos para mamá. Y este definitivamente podría ser uno, así que te quedas con buenas canciones. Llega Top Cameron aquí a tu radio.

0: Escuchas a Ava Max, esto se llama Kill It Queen y suena aquí en el 95.7 de tu radio. Oigan, ya estamos listos para contarles de nuestro ganador o ganadora de los pases dobles para la experiencia de K-Pop. ¿Estás listo? Estaba súper fácil y lo único que tenías que hacer para llevarte estos pases dobles era precisamente, número uno, mandarnos tu R de paz y número dos, tenías que mandarnos la palabra K-Pop. Y tres, en un audio con tu nombre, decirnos cuál es tu banda favorita. Así que por acá queremos escuchar quién será el ganador o ganadora. Te escuchamos en tu conexión.
1: Hola, hola, Red Disney. Mi nombre es Naida Gómez y me encantaría ganarme los boletos para el K-Pop porque mi hija y yo amamos al grupo Stray Kids. Los amamos, wow. Nos sabemos todas las canciones, queremos bailar y divertirnos. Gracias.
0: Gracias, Nadia. ¿Qué crees? Muchas felicidades. Oye, tú eres la ganadora, así que muchas, muchas felicidades. Te llevas este gran premio. Recuerda, este próximo 15 de mayo a las 3 de la tarde, prepárate para vivir con este tributo del Universal K-Pop en el Teatro San Francisco. Sí, una experiencia que se canta, se baila, se vive al máximo. Obvio, con Radio 1695.7, así que ya lo sabes. Mientras tanto, nosotros continuamos con más. Ya ahorita leemos tus mensajes del top de tops de mejores regalos para mamá. Así que síguenos mandando en tu conexión. Te esperamos 771-47-3195.7. Ahora llega Body Moving. Es Elisa Rose junto con Calvin Harris aquí en tu radio.

De Angostino, esto se llama In My Mind y suena aquí en el 95.7 de tu radio. En tu conexión, tú te hiciste presente y nos contaste cuál es el top de top de mejores regalos para tu mamá. Por acá, ay, llegaron muchos mensajes súper bonitos. Nos dice Jose, una carta dirigida haciéndola por ti mismo, ¿verdad? Ese es un muy buen regalo, Jose. Muchas gracias por contarnos. Por acá nos dice Amador, una rica birria. Ay, claro, para consentirla con algo riquísimo para comer. Dul, muchísimas gracias, un abrazo. Rich por acá dice, una caja de chocolates, una bocina para sus canciones favoritas o una comida familiar. ¡Qué lindo! Nos encanta. Por acá precisamente va llegando Jael y dice, sin duda alguna, cada día y cada momento que vivo con mis hijos ha valido para cada uno. Tenemos muchas historias que contar, muchas historias únicas, y aunque ese tiempo ha sido difícil de repente, pues justo hemos estado aquí fuertes, somos valientes, dice, y mi top de tops, dice, que es precisamente sus hijos. Y los de una amiga le hicieron un festival, dice, exclusivo en casa. Dice, estuvo padrísimo. Desde entonces hice una mini canción especial. Dice, y nos encanta. Ay, qué bonito. Muchas gracias. Claro que sí. A ver si más adelante la podemos escuchar, Yael. Qué lindo mensaje. Te mandamos un abrazo enorme. Por acá, Fer dice, ser buen hijo, disfrutar de su presencia.

0: A celebrarle todos los días, no solo uno, porque ella es nuestro más grande regalo. Fer, no lo pudiste haber dicho de mejor forma que como lo hiciste tú. Definitivamente, todos los días es un buen día para festejar, para celebrar, para darle amor a mamá, porque ella nos dio la vida, así que definitivamente tenemos mucho, pero mucho que agradecerle, porque también es nuestro mayor regalo. Gracias, Fer. Por acá, Rebe Hermosa, te mandamos un abrazo muy grande. Cris Monterrey dice, su mejor regalo soy yo. Ay, Cris, te mandamos un abrazo. Nadia, igual bonito día. Y bueno, gracias a todos ustedes por hacerse presentes, por contarnos cuál es el top de tops. Serge, por acá, ¿tú qué dices? ¿Cuál crees que es el mejor regalo para tu mamá? A ver, cuéntanos. Dice que unos tenis. Ok, también se vale para su descanso, ¿no? ¿Sí? Ok. Súper. Perfecto. Pues gracias por contarnos. Les mandamos un abrazo y continuamos con más aquí en el 95.7 de tu radio. Así que, por favor, no te vayas. Tenemos mucho que platicarte.
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10: Hola Radio Disney, ¿me pueden poner una canción de Ricky Martin? Muchas gracias. Saludos.

De Iztapalapa para el mundo. Son Los Ángeles Azules junto con Ricky Martin y Tini. Esto se llama Vuelve y suena aquí en tu radio. Ya las 7:04 y hemos iniciado ya nuestra cuarta hora juntos. Así de rápido se fue el tiempo y a nosotros nos encanta acompañarte, nos encanta estar contigo y precisamente queremos contarte algo súper especial. 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Y además, la más emotiva se va a llevar el premio más adelante. Así que, pendiente de tu radio, manda ahora sí a tu conexión este audio de máximo 30 segundos contándonos por qué mamá es especial. 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Oiga, nos encanta porque además de todo, hemos llegado a viernes de Mood Karaoke y eso nos fascina. Es de nuestros días favoritos, podemos decirlo, después del jueves retro. Está complicado, es que nos gusta mucho también. Pero sí, ya estamos muy, muy, muy cerquita de contarte cuál será precisamente la pista número uno para que adivines la canción, ¿sí? Ya arrancamos con el Si Te La Sabes, Cántala y queremos ponerte a prueba porque queremos ver qué tanta memoria musical tienes. Hoy llegó una canción que seguramente te rompió el corazón, que seguramente te hizo cantar a todo pulmón. Así que a ver, vamos con la pista número uno, a ver si te la sabes. Dice así, presta atención, ¿eh? El tiempo nos desconoció, nos apagó el corazón. ¿Qué tal, ¿Sabes de qué canción se puede tratar? Bueno, pues mándanos tu respuesta a tu conexión. Demuéstranos qué tan fan, qué tan verdadero fan de la música eres. Así que te esperamos, 771-4731-957. Si te la sabes, cántala, ¿eh? Ahí te va de nuevo. Pista número uno. El tiempo nos desconoció, nos apagó el corazón. ¿Qué tal, Está un poco complicada, pero más adelante te lanzamos a la pista dos. Una vez más, el tiempo nos desconoció, nos apagó el corazón. Así que te esperamos. Queremos que si te la sabes, cantes esta canción a todo pulmón, sin pena. Aquí no juzgamos, nos encanta armar el Mood Karaoke en este viernes. Así que te estaremos esperando. Mientras tanto llega Bibi Rexha a tu radio, en Radio Disney Pachuca. Y a las 7:07, hora espejo.

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Escuchas Anima, eso se llama Bad Angel y suena aquí en el 95.7 de tu radio. Ya a las 7 con 18 minutos. ¿Qué onda? Ya te damos la pista número 2 del Si te la sabes, cántala. A ver, presta mucha atención. Justo seguimos con esto que nos encanta para armar el mood karaoke. Y te recordamos la primera pista, que era la siguiente: el tiempo nos desconoció, nos apagó el corazón. Ya te vas dando más o menos una idea de qué canción puede ser con esta letra, ¿no? Bueno, pues aquí te va otra ayudadita para que no digas que no somos buena onda. A ver, pista número 2 dice así: esa noche blanca y serena que se fue entre tu piel. ¿Te la sabes? A ver, ahí te va de nuevo. Esa noche blanca y serena que se fue entre tu piel. Ahora sí ya se está poniendo un poquito más fácil, ¿no? Ya no está tan complicado. Mándanos tu respuesta ya a tu conexión. Queremos que si te la sabes, la cantes. No te preocupes, no mordemos, no juzgamos. Al contrario, queremos que te diviertas y que sientas que estamos armando el mood karaoke entre todos, como si estuviéramos en un solo lugar, como si la fiesta estuviera ahí y que tú también estuvieras cantando con nosotros. Así que te esperamos. 771-47-31-95-7. Si te la sabes, cántala, ¿eh? Ahí te va de nuevo la última pista, la 2. Bueno, no la última, pero la segunda de esta noche. Esa noche blanca y serena que se fue entre tu piel. ¿Qué tal, eh? ¿Lo tienes? Bueno, pues esperamos en tu conexión. Mientras tanto llega Craze junto con Good Boys aquí a tu radio. Esto se llama Believe. Ya a las 7:19.

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0: de la mini de Ryan Castro, se llama La Villa y suena aquí en el 95.7 de tu radio, ya a las 7:31. ¿Qué onda? ¿Ya sabes de qué rola crees que se trata? A ver, te escuchamos en tu conexión, ahí te va. Pista número uno dice: el tiempo nos desconoció, nos apagó el corazón. Pista número dos: esa noche blanca y serena que se fue entre tu piel. A ver, por acá ya está Onésimo y dice que cree que sabe cuál es la canción correcta. Onésimo, a ver, te escuchamos.
1: Está fácil esa canción y dice así.
2: Sí,

qué bonito cantas, Onésimo. ¿Qué tal, eh? Pero, ¿qué crees? No es la respuesta correcta. Cuac, cuac, cuac. No. A ver, ahí te voy a la pista número 3 para ver si ya sabes ahora sí de qué precisamente rolita se trata. A ver, ¿estás listo? Presta mucha atención, ¿eh? Dice. A ver, la primera pista otra vez, porque nos estamos revolviendo. El tiempo nos desconoció, nos apagó el corazón. Pista 2, esa noche blanca y serena se fue entre tu piel. ¿Estás listo? A ver, ahí te va ahora sí. Una pista más, una frase que muchos recuerdan y que creemos que con esta ya van a decir, ah, sí, ya sé qué canción es. Sí me la sé, la voy a cantar. Dice así, aunque me haga fuerte hoy, te extraño. Ay, no. ¡Qué dolor! ¡Qué canción! ¡Qué buena rola! ¿Estás listo otra vez? Última pista de hoy. Aunque me haga fuerte hoy, te extraño. Sí, esta es una frase que seguro tú recuerdas. Una canción que además ahí te va, como pista. Fue todo un éxito en los 2000 y además es una de las baladas más recordadas de un solista bastante conocido. Sí, este ya es un plus, ¿eh? Así que ya sabes, si te la sabes, pues cántala por favor con nosotros. Así como Onésimo, queremos que te hagas presente y nos digas qué rola es, de cuál se trata, así que te esperamos mientras tanto. Vámonos con Calma, junto con Daddy Yankee Snow, aquí en tu radio.

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0: Escuchas a Kevin Jonas, eso se llama Changing y suena aquí en el 95.7 de tu radio. ¿Qué onda? Ya sabes de qué canción te estamos hablando en este, si te la sabes, cántala. A ver, cántame sin tu conexión. Queremos justo que cantes la canción, que armes el mood karaoke con nosotros. Y ahí te va, pista número uno, estaba súper fácil y dice así: el tiempo nos desconoció, nos apagó el corazón. Pista número dos, esa noche blanca y serena que se fue entre tu piel. Pista número tres, ¿estás listo? Está fácil, ¿eh? Aunque me haga fuerte hoy, te extraño. A ver, te damos un chance más para que en tu conexión te hagas presente y nos cuentes. Si te la sabes, cántala, así que manda tu audio, canta y arma el mood karaoke con nosotros. Mientras tanto llega CG Albert a tu radio.
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Escuchas a Oliver Tree, eso se llama One and Only y suena aquí en el 95.7 de tu radio. ¿Qué tal, eh? A ver, ya estamos listos para escucharlos en tu conexión y ver si se saben las letras o la letra de esta canción. Aileen, platícanos, escuchamos.

0: Oh, no.
1: Ay, qué lindo cantas, Jire. A ver, Jova, cuéntanos si sabes de cuál se trata.
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1: ¡Órale! Hasta con la guitarra y toda la cosa. Se lucieron, ¿eh? Nos encanta que canten con nosotros, que no tengan pena. De eso se trata el Si te la sabes, cántala, de activar el Mood Karaoke. Y ahora sí, después de estas bellas melodías y estos cantos tan bonitos, ha llegado el momento de revelar la respuesta. Y definitivamente, como tú lo cantaste, la canción de la que hoy hablamos es Se te olvidó, de Kalimba. ¿Qué tal? Una muy buena rola. Y es que sabemos que Kalimba es uno de los cantantes de pop y R&B más importantes de México. Muchos lo recuerdan por formar parte de OV7 desde muy joven, pero en el 2004 inició su carrera como solista y, claro, rápidamente conectó con todo el público gracias a su voz, a sus baladas románticas. Y por supuesto que esta canción, que es Se te olvidó, es de las más exitosas, podemos decirlo, sí, de las canciones más bonitas. Formó parte de su álbum Air Soul y además se convirtió, pues sí, en una de las canciones más famosas de él. Una rola que habla de dolor, de extrañar a alguien, de parecer haber dejado todo atrás de la relación, mientras que la otra persona pues seguía aferrada a los recuerdos, a todo lo que vivieron juntos. Y además fue una de las canciones que sonó fuertísimo en radio, en los MP3, en celulares con infrarrojo, y que hasta hoy mucha gente sigue cantando completa porque es de las mejores canciones de Kalimba. ¿Qué tal, eh? Bueno, pues tú sí te supiste esta gran canción que hoy te dejamos aquí en el 95.7 de tu radio. Esta es la que coreamos hoy y, por supuesto, viene a cargo de Kalimba. Se llama Se te olvidó, así que súbela a tu radio. Arma el Mood Karaoke con nosotros en esta noche.

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2: Son las 8.
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3: Kevin Tons de Ed Sheeran. Muchas gracias.

Jazz Arima junto con Selena Gómez. Eso se llama Calm Down y son aquí en el 95.7 de tu radio. Ya a las 8:10 hemos iniciado ya nuestra quinta y última hora juntos. ¿Qué tal, eh? Así de rápido se va la vida y así de rápido se va el tiempo también. Es por eso que hay que disfrutarlo. Nos quedamos una hora más contigo. Yo soy Mariana, me quedo hasta las 9. Pero antes te contamos que mañana hay un día interesante. Ahí te va. ¿Te imaginabas que el 9 de mayo se celebra el Día Mundial de los Calcetines Perdidos? Sí, así como lo escuchas. Ah, obvio que hay blancos de colores con rayas de figuras, con puntitos, calcetas divertidas, pero hay muchos calcetines perdidos y tienen su día, ¿eh? ¿Cómo cuántos calcetines has perdido o de esos que ya nunca jamás aparecieron? ¿Te imaginas? ¿Te has puesto a pensar? Y es que la palabra calceta proviene del latín calcea y a su vez de la palabra calceus, o sea, zapato. Se estima que los primeros calcetines surgieron en el año 256 en Egipto, hace ya bastante tiempo, ¿eh? ¿Qué tal? Era un trozo de lana que se utilizaba pues para proteger los pies. Hoy, pues, tienen su día, el Día Mundial de los Calcetines Perdidos. ¿Qué tal, eh? Así que mañana ya sabes, ¿eh? Mañana hay una fecha importante que recordar, es el Día Mundial de los Calcetines Perdidos, 9 de mayo. Así que anótalo en el calendario, ¿va? Mientras tanto, continuamos con más en esta hora. Uf, qué rola la que viene a continuación. Es Stromae, eso se llama Allure and Dance. Y son aquí en tu radio, ya a las 8:11.

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0: Escuchas a Fate y eso que se llama Se lo juro amor y son aquí en el 95.7 de tu radio. Oye, ¿estás listo para que te contemos qué onda con el clima de mañana? Bueno, pues presta mucha atención y súbele a tu radio.
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0: Y sí, te contamos que para mañana una vez más se verán principalmente lluvias débiles para que lo tomes en cuenta. Cielos parcialmente nublados y temperaturas que van a oscilar entre los 12 y los 23 grados durante el día. O sea que mañana no va a ser tanto calor, ¿eh? Mañana sí va a ser un poco de más frío para que lo tomes en cuenta y sepas que ponerte algo abrigador. Durante el día igual prevalecerá el viento moderado con rachas que podrían llegar hasta los 34 kilómetros por hora. Así las cosas para mañana, una mínima de 12, una máxima de 23 a las 2 de la tarde y con lluvias débiles durante el día. Así que tómalo en cuenta. Mientras tanto, continuamos con más aquí en tu radio.
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escuchas a Pedro Capó y eso que se llama Calma en el 95.7 de tu radio. Ya las 8:32. Oigan, estamos listos para que se hagan presentes en tu conexión, ¿sí? A través del 771-47-31-957 queremos que nos digas en esta noche, hoy tú por qué das las gracias, hoy por qué agradeces, tal vez por ese abrazo, por tu familia. A lo mejor agradeces por tu mamá, por tu papá. Agradeces porque tienes vacaciones, porque te fue súper bien en la escuela. Agradeces por la comida de hoy. Cuéntanos, hoy, en esta noche, ¿tú por qué dices gracias? Te leemos a través del 771-47-31-957 para que nos digas y nos cuentes. Queremos que esto sea de todos los días, porque sí, todos los días hay algo lindo y algo bueno por lo que agradecer. A veces damos tantas cosas por hecho que no volteamos a ver lo afortunados que somos con todo lo que tenemos. Así que cuéntanos, ¿hay tantas cosas por las que decir gracias? Así que platícanos en tu conexión hoy por qué agradeces. Ya a las 8:33, mientras esperamos, te dejamos con buena música. Ella es Taylor Swift, se llama The Fate of Ophelia, lo que suena aquí en el 95.7 de tu radio.

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7: Hola, hola. Te saluda Ale Cruz. Ana Valdés, directora general de Latino Donor Collaborative Think Tank, reveló que 38 millones de personas de origen mexicano residen en Estados Unidos, de los cuales el 90% tienen un estatus legal o son ciudadanos estadounidenses por nacimiento. Asimismo, dio a conocer que 2.3 billones de dólares del PIB de Estados Unidos es producido por mexicanos. El Infonavit lanzó una plataforma disponible en la página portal.infonavit.org.mx/portal constructora, donde las y los empresarios y desarrolladores de vivienda de todo el país podrán consultar el potencial de viviendas faltantes por contratar a nivel estado y municipio para alcanzar la meta seccional del programa de vivienda para el bienestar, impulsado por la presidenta Sheinbaum, que para el Infonavit es de 1,200,000.
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Escuchas a Liam Payne, eso se llama Sunshine, de la película de Gone. Qué buena película, ¿eh? Nos encanta. Ya a las 8:57, en tu conexión te escuchamos y nos dicen hoy porque agradecen. Por acá Rich nos dice, agradezco porque mi mamá y toda mi familia tienen buena salud. Qué lindo, gracias Rich. Marco, igual un abrazo enorme. Meli, que tengas bonita noche. A descansar, re hermosa, te mandamos un abrazo gigante. Descansa, Iriel, por supuesto. Jire, que pasen una noche espectacular. Yo, Bali, gracias por acompañarnos. Gracias por estar acá presentes. Muchísimas gracias. Igual H con producción rifándosela. Se lo veo un día más. Mañana te esperamos, ¿eh? A las 6 de la mañana llega Zuli, a las 11 llega Bris, a las 12, ¿qué crees? El ranking Radio Disney. Y nosotros a las 4 vamos a estar acá en cabina, pero a las 11 de la mañana te acompañamos en un punto súper especial, así que pendiente de tu radio. Yo soy Mariana, fue un placer, que tengas bonita noche. Te dejamos con David Guerra en Radio Disney Pachuca.

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1: 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Son las 9.
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1: El cepillo dental eléctrico puede ser un aliado para tu higiene bucal. Por eso, el Laboratorio Nacional de Protección al Consumidor analizó 10 modelos distintos. Quédate y conoce el estudio de calidad.
0: ¿Estás pensando en vivir en pareja? Antes de tomar la decisión es importante generar acuerdos. Hoy en Cuida tu Dinero te contamos cómo construir acuerdos financieros en pareja.
2: Revista del Consumidor.
1: El cepillo dental eléctrico es un dispositivo diseñado para realizar movimientos automáticos, rotatorios, oscilantes o sónicos que facilitan la eliminación de los residuos alimenticios y placa bacteriana. Cumple la misma función que un cepillo manual, pero su asistencia mecánica facilita el proceso de cepillado. Su uso constante ayuda a prevenir enfermedades como caries, sensibilidad dental, halitosis, entre otras. Sin embargo, su eficacia también depende de una técnica correcta y del tiempo de cepillado.
0: Están compuestas por un mango que contiene el motor, la batería y los controles de funcionamiento, así como un cabezal con cerdas perpendiculares que facilita la limpieza de zonas de difícil acceso. Algunos modelos cuentan con sensores, temporizadores e indicadores luminosos. Existen distintos tipos de cabezal. Los rotatorios, de forma redonda, giran sobre su propio eje y suelen recomendarse a quienes usan un cepillo eléctrico por primera vez. Los sónicos funcionan mediante vibraciones de alta frecuencia y son adecuados para personas con encías sensibles, implantes y ortodoncia. También existen cabezales infantiles, de menor tamaño y con cerdas más suaves.
1: En cuanto a su alimentación, algunos modelos cuentan con batería recargable integrada, mientras que otros funcionan con pilas intercambiables tipo AA. Ante la amplia oferta disponible en el mercado, el Laboratorio Nacional de Protección al Consumidor analizó 10 cepillos dentales eléctricos, 4 para niñas y niños y 6 para personas adultas. El estudio verificó que la información comercial fuera correcta y que los productos incluyeran instructivo y garantía en español. También se revisaron los acabados, el desgaste de las cerdas tras un uso simulado de 3 meses, la duración de la batería, la retención del cabezal y la temperatura alcanzada durante su uso.
0: ¿Cuáles fueron los resultados? Todos los modelos evaluados presentaron un funcionamiento seguro, ya que sus niveles de calentamiento se encuentran dentro de los límites permitidos, además de calificar excelente en la prueba de acabados. Los modelos que mostraron una excelente retención del cabezal fueron 2 de la marca Oral-B para adultos y 2 modelos infantiles, Oral-B Disney Pixar Cars y Philips Colgate.
1: Los cepillos con menor número de ciclos de cepillado fueron 2 modelos de Oral-B, uno infantil de Marvel Spider-Man y otro para adultos. Sin embargo, ambos cuentan con sistemas de carga rápida. Estos 5 modelos sobresalieron por los ciclos de cepillados que ofrecen con una carga de batería. Los modelos que calificaron excelente en la prueba para medir si sus cerdas se desprenden fueron 2 de la marca Oral-B y 3 de Philips Colgate.
0: Para aprovechar mejor tu cepillo dental eléctrico, toma en cuenta estas recomendaciones. Consulta con tu dentista el tipo de cerdas más adecuado para tu salud bucal. Cambia el cabezal cada 3 meses o antes si notas desgaste, deformación o tuviste alguna enfermedad respiratoria. Enjuaga y seca tu cepillo después de usarlo para evitar que se formen microorganismos que puedan afectar tu salud bucal. Lávate los dientes después de cada comida y sigue una técnica de cepillado adecuada para evitar los residuos.
1: Antes de comprar un cepillo dental eléctrico, considera lo siguiente. Adquiérelos en establecimientos formales. Esto garantiza que el producto haya tenido un manejo higiénico para su venta al público. Considera el costo de los cepillos eléctricos, así como de sus cabezales de repuesto. Compra un paquete de cabezales de repuesto y cámbialo cada 3 meses o antes. Revisa sus características y asegúrate que el cepillo que vayas a adquirir se adecúe a tus necesidades específicas.
0: No olvides que los cepillos dentales eléctricos no deben tirarse a la basura común, sino desecharse por partes. El cabezal debe tirarse en la basura inorgánica no reciclable y el cuerpo del cepillo llevarse a un centro de acopio de residuos eléctricos.
1: Recuerda que también puedes consultar este estudio de calidad en nuestro canal de YouTube, Profeco TV.
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0: Si tienes pensado vivir en pareja, toma en cuenta que hacerlo también implica coordinar metas y tomar decisiones económicas en conjunto. Antes de contratar cualquier servicio o asumir un compromiso financiero, es fundamental hablar con honestidad sobre la situación personal de cada uno. Realizar un análisis financiero previo ayuda a evitar confusiones, malos entendidos y conflictos a futuro.
1: Algunas preguntas que pueden ayudarte a evaluar tu situación individual son: ¿cuál es mi ingreso mensual? ¿Qué deudas tengo que liquidar? ¿Cuáles son mis gastos fijos como rentas, servicios o suscripciones? ¿Qué metas personales no estoy dispuesto o dispuesta a negociar? Una vez que reflexiones y tengas claras tus respuestas, es momento de conversar con tu pareja y alinear expectativas. Estas preguntas pueden ayudarles a generar acuerdos de forma responsable y consciente. ¿Qué gastos compartiremos a partir de ahora? ¿Qué metas queremos lograr juntos? ¿Como comprar una casa, un coche, viajar o crear un fondo de ahorro? ¿Cómo vamos a dividir los gastos? ¿Qué compras requieren aviso o acuerdo previo?
0: Establecer acuerdos claros previene conflictos y evita la llamada infidelidad financiera, que ocurre cuando alguien oculta deudas, gasta sin avisar o utiliza recursos comunes sin consultarlo. En muchos casos, esto sucede por miedo, vergüenza o falta de comunicación, pero con el tiempo el silencio debilita la confianza y puede generar malentendidos.
1: Existen diversas herramientas financieras que pueden facilitar la vida en común. Pero antes de elegir cualquiera, es importante hacer una pausa y preguntarse con sinceridad si ambos desean participar y bajo qué condiciones. Por ejemplo, en el caso de las cuentas de ahorro mancomunadas, antes de contratarlas conviene preguntarse: ¿tenemos metas claras y compartidas? ¿Ambos podemos aportar de forma constante? Si la respuesta es sí, estas cuentas pueden ser útiles para proyectos conjuntos como vacaciones, fondos de emergencia o gastos del hogar.
0: Existen dos modalidades: la cuenta mancomunada, en la que ambos deben autorizar cada movimiento, y la solidaria, en la que cualquiera puede disponer de dinero con mayor libertad. Elijan la que mejor se ajuste a sus necesidades y lleven un registro claro de cuánto aporta cada quien y en qué se utiliza el dinero.
1: Otra opción es el crédito hipotecario mancomunado, que puede permitirles acceder a un monto mayor para construir patrimonio. Sin embargo, es indispensable evaluar si cuentan con ingresos estables y suficientes a largo plazo, así como revisar cuidadosamente tasas de interés, seguros obligatorios, plazos, penalizaciones y cláusulas de rescisión.
0: En el caso de las tarjetas de crédito con responsabilidad compartida, pueden facilitar la administración de los gastos del hogar, pero es importante recordar que el titular de la cuenta es el único responsable legal del pago total ante la institución financiera. Si están considerando contratar un seguro de vida o de gastos médicos mayores, definan quién será el beneficiario y cómo se pagará.
1: Para dar seguimiento a sus compromisos, es recomendable fijar metas en común a corto plazo. Elaboren un plan sencillo donde se establezca cuánto aporta cada persona y con qué objetivo. Tener objetivos compartidos y un plan de acción claro no solo mejora las finanzas, también fortalece el vínculo en pareja.
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6:05 y podemos decir que ya llegamos. Oye, buenos días, qué milagrazo. Nos volvemos a encontrar en este tu espacio. Sí, estamos hablando del 95.7. Si tú ya estás escuchando, di presente y en sintonía. Y yo soy Daniela Solique y te acompañé este cachito, este pedacito de la mañana. Gracias a Sam que ya está en el área de producción. Y ya estamos listas para acompañarte en esta mañana. Buenos días.

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Es la música de Coldplay para un sábado dele. Desde bien temprano iniciamos con buena música. 6:13 a.m. Gracias a ti que ya encendiste tu radio y estás escuchando 95.7. Así que gracias a Cami que dice buenos días, excelente turno. Aquí andamos presentes y en sintonía. Así que se lleva el check. Muchas gracias, Cami, un abrazo. Siento que ya tiene mucho tiempo que no estás por acá. Dice Guillermo, tiempo al tiempo. A veces es mejor no decir nada y dejar que el tiempo lo diga todo. Muy buenos días, qué bueno que ya llegaste. Un abrazo, Guillermo. Magdalena también está con nosotros, así como Elías. Carmen dice, yo. Ya estamos los más despiertos de todo Pachuca. Se dice fácil, pero no, ¿eh? Eso de despertar muy temprano en un fin de semana no debería de ser, pero enos aquí. Toca chambear, toca trabajar, toca echarle ganas, así que vamos con buen ánimo. Si tú también eres de los más despiertos de todo Pachuca, estamos contigo a través de tu conexión 771-47-31-957. Y seguimos con más música. Ahora le toca a Caigo apoderarse del 95.7 en este fin de semana, 9 de mayo del 2026. Buenos días, Pachuca. Buenos días, mundo.

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0: El baile y el salón es música de Café Tacuba y lo escuchas a las 6 de la mañana con 25 minutos. Y si estás pensando qué usar de outfit, si sacar la sombrilla o a lo mejor también una chamarra o unas gafas de sol porque el solizazo está con todo, en este momento te vas a entrar porque vamos con el clima.
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0: Chan, chan, chan, chan. Se esperan cielos nubosos con chubascos tormentosos, así que mucha precaución. Las temperaturas oscilarán entre los 11 grados y los 24, o sea que podemos decir que el sol ya se tranquilizó un ratito al menos. Y a lo largo del día prevalecerá el viento moderado del noroeste con rachas que podrán llegar hasta 35 kilómetros por hora por la tarde. La puesta del sol será a las 7 con un minuto para que lo tengas en cuenta. Y por la mañana a lo mejor y vemos lluvia débil con cielo parcialmente nuboso. Para que tengas precaución, ya sabes, siempre protector solar por si acaso, una sombrilla por si llueve y por si hace sol, y toda la buena actitud porque ya es fin de semana.
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Basic being basic, 6:41 y algo básico para esta temporada de calor es una bebida refrescante. Cuando llega el calor, todos buscamos lo mismo. Algo frío, algo deli y algo que nos haga disfrutar y ya no sentirnos pesados después. Si tú estás buscando una bebida para este verano, déjame decirte que tienes que probar lo siguiente. Y que siento que queda con esta canción. Sí, esta canción fuera una limonada, sería de sandía y menta. Esta bebida es altamente hidratante y no solo eso, también refrescante. Ideal para un día caluroso en familia. Así que ahí te van los ingredientes, que el nombre lo dice todo. Necesitas sandía, jugo de limón, agua, menta fresca y mucho hielo. Pero mucho hielo, porque hace tanto calor que el hielo se derrite luego. Entonces por eso necesitas como que ponerle más y más y más. Pero sí, es una limonada deliciosa, recuérdalo, de sandía con menta. Te va a encantar, te va a refrescar. Y si tú tienes alguna otra opción, mándala a través de tu conexión 771-47-31-957. Aparte, siento que la combinación sí está buena, o sea, limonada de sandía con menta. Algo totalmente refrescante. Vámonos con la música de Olivia Rodrigo, 6:42. Esto se llama Drop Dead.

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¿Sabes qué te haría muy feliz con esa ola de calor que estamos viviendo en este momento? Porque serán las 6 de la mañana con 53, pero ya la temperatura está subiendo. Algo delicioso. Agua con pepino, menta y limón. Este combo no solo es fresco, sino que también ayuda a eliminar toxinas del cuerpo. Para que lo tengas en cuenta, va de nuez la receta, que es una super receta. Muy extensa. Necesitas pepino, menta, limón y obviamente agua simple. Smoothies de frutas también podría ser otra opción. Están hechos a base de frutas congeladas y tienen como que esta textura cremosa. Son una excelente manera de consumir más frutas durante el día. Oh, ¿qué me dices de una limonada con twist? Puedes agregar jengibre o hacer una limonada de frambuesa, lo cual da un giro interesante al clásico sabor de la limonada. Tres opciones para que no te ataque el calor o para que tú puedas contraatacar, porque hoy cuando hace mucho calor uno qué hace, nada, simplemente echarse airecito o beber algo espectacular como estas tres bebidas que ya te dimos. Ya son cuatro en este cachito de la mañana, Vamos con la música de Zane, esto se llama Side Effects, a las 6:54 de la morning.

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2: Hola, ¿qué tal, Radio Disney? ¿Me podrían complacer con Golden, por favor? Gracias.

Bizarrap y Shakira nos traen esta joyita para esta mañana. 7:07. Buenos días, Pachuca. Oye, ya, solo para que lo sepas, yo soy Daniela Solique y tu compañía es de cachito, este pedacito de la mañana. Y estás escuchando el 95.7 de tu radio. Ahorita llega Manuel Turizo y Maluma, el Pretty Boy, así que sí, súbela a tu radio.

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Es la música de Love a las 7:14. Buenos días, Pachuca. Y ahorita ya le dimos el primer traguito a nuestro cafecito. Si tú ya tienes cafecito en mano, vente para acá, eres de los nuestros. Y es que, ay, oye, uno necesita el café para resistir, sobrevivir. Sí, como que a veces tiene este toque amargo, pero del rico, del que despierta el alma. A veces también puede ser un tanto intenso, tostado, a lo mejor si a ti te gusta dulce. Pero lo que sí es que hay cafés que saben a abrazo calientito. Y otros a que hoy sí sobrevivo. Yo soy más del segundo. ¿Tú qué opinas? Coméntanos a través de tu conexión 771-47-31-957. Y aburrido cuando llega el fin de semana. No, hombre, ¿por qué? Sientes que no sabes qué hacer, pero a la vez sabes que estás desperdiciando tus dos únicos días libres, o a lo mejor y solo tienes uno. Pues ahí te va. Podrías hacer ejercicio. Hacer ejercicio nunca es desaprovechar el tiempo. Una de las principales excusas para no hacer ejercicio es el no disponer de tiempo entre semana. Pero esta excusa no te va a servir en fin de. Los sábados y domingos ofrecen mucho tiempo y espacio también para practicar cualquier actividad física. Por ejemplo, podrías visitar algún espacio verde y ahí haces ejercicio. Eso estaría muy cool, ¿eh? Aunque parezca increíble, no son pocos los espacios verdes que se pueden visitar en una ciudad. Sí, aquí en Pachuca tenemos varios. Jardines, parques, uy, un paseo entre los árboles. Son muchos los lugares que pueden dejarnos conectar con la naturaleza sin la necesidad de salir de la ciudad. El aire suele ser más fresco en esos lugares. Aparte, suele estar más, ¿cómo se le puede decir? Pues la sombrita te da una paz. No está tan soleado cuando hay arbolitos. Seguimos con más música, pero estamos platicando de qué podríamos hacer este fin de semana. Si tú tienes plan o tienes alguna idea o tienes alguna recomendación para nosotros, podrías dejarla en el 771-47-31-957. Y ahora vamos con esto que se llama Hipotéticamente.

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Sí, más respeto para la música de Martin Garrix. Buenos días, Lucito. Sabemos que es un día pesado. No tanto porque hay muchas cosas que hacer, sino porque uno que quisiera quedarse en cama y no salir por lo que resta del día. Ese es nuestro espacio seguro, pero no. Hay que chambear y hay que echarle canas. Así que tranqui, que aquí te sostenemos. Tú no te preocupes, que aquí también te echamos porras. Gracias a Itzel, que ya es parte de los más despiertos de todo Pachuca. Rebe, bonita, preciosa, guapa, bella, también se nos une. Así que hola, lo que dice, excelente sabadito y buen fin de semana. Gracias, que así sea para todos ustedes. Y que ahorita ya tengan un desayuno deli, porque ya la hora lo amerita. Nosotros seguimos con más música a través del 95.7 de tu radio, pero si tú quieres manifestarte, estamos a través de tu conexión. Por ahora llega esto de One Republic, se llama Need Your Love, 7:29.

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7:48. Con que esa canción, una de dos, siento que también puede ser como de elevador, el que estás subiendo hasta el piso número 84, y ahí vas, esperando. Apenas vas como por el 20, porque recuerda que vamos hasta el 84. Seguimos subiendo. Oh, me recuerda un cóctel de frutas, no sé por qué. 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
1: Radio Disney, ya escucharon el nuevo álbum de Harry Styles, Josie, y estoy enamorada de American Girls, por favor, póngala.

Es el Garry con más style a través de tu radio, el 95.7, con esto que se llama American Girls. 8:04 a.m. Y espera, silencio, silencio. ¿Escuchas eso? Es tu calcetín diciendo, ya levántame. No, las blusas por allá te estaban diciendo, ya guárdame, llevo una semana en tu cama. Ya, por favor. Son todos, mira, los trastes igual esperándonos en casa porque los tenemos que lavar. Oye, ¿por qué te estoy diciendo todo esto? No es para desde ahorita ya mortificarte con que tienes que hacer la limpieza. Pero hay que ser honestos, siempre ocupamos los fines de semana para limpiar, para que la casa se vea bonita. Y es que organizar la habitación siempre será necesario. Siempre pasa que después de un ajetreado día de trabajo, lo único que queremos hacer es meternos a la cama, es dormirnos un rato. Da igual que nuestro cuarto parezca una leonera, con un pantalón por allí, más ropa por allá. Y lo último que queremos es dedicarnos a poner orden a este enorme desastre. Porque igual lo ves y dices, ¡ay, no! Pero sí, hay que ocupar el fin de semana para hacer la limpieza, sacar todo lo que ya no ocupas, toda la ropa que ya no te pones. Siento que igual estaría bien una limpieza de closet. Y también poner bonito tu cuarto. El decir, ok, si mejor pongo un cuadro aquí y adorno acá. Y si agrego unos estantes. Es algo muy coqueto, así que ocupa tu fin de semana para hacer esto. ¿O cuál es el plan? ¿Tú ya tienes algún otro plan? Platícanos a través de tu conexión. 771-47-31-957. Y vámonos con esto que se llama, ¿cómo es que se

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Son las chicas de Aespa, aquí en tu radio, en pleno fin de semana, donde activamos el modo fin de. Y para eso también tenemos aquí los peligrosos. Los peligrosos planes para el modo fin de. El número uno, ya te lo pasamos, el número dos también. Sí, no, a lo mejor no te diste cuenta. Pero el número dos fue que limpiaras la habitación y limpiaras la casa. El número tres te va a gustar más porque no implica limpiar, sino que implica planear un maratón de películas. Las películas son muy largas y es por ello que, pese a que siempre queremos expandir nuestra cultura cinematográfica, nos da a veces como mucha flojera verlas entre semana. O a lo mejor no es flojera, es que no nos da tiempo. Tenemos que chambear y hacer cosas de los niños y luego ir para acá y pagar las deudas. Entonces entendemos que entre semana no se pueda, pero en fin de semana esto cambia. Podemos planificar ver un auténtico maratón de películas. Elige tu top 3 de películas favoritas o a lo mejor top 3 de películas que quisiste ver en el cine pero que no pudiste y que gracias al de allá arriba ya están en plataformas digitales. O tú eliges tus 3 películas. Si lo vas a ver con amigos, que cada quien elija una. Si la vas a ver con tu pareja también. Si es en familia, elijan a lo mejor una animada, una para toda la familia y una para llorar. Siento que esa es una buena planificación para un maratón de películas. ¿Tú qué opinas? ¿Cuál sería tu top 3 de películas para ver en este fin de semana? Platícanos en el 771-47-31-957. ¿Cuál sí o sí tenemos que ver?

All That She Wants es lo que escuchas a las 8:28. El número de abundancia está aquí, ¿eh? Oye, y vamos a platicar que tus mascotas también me necesitan y merecen un apapacho. Yo siento que un excelente plan de fin de semana también podría ser pasearlos, llevarlos a dar la vuelta, pero esta vez ya no siempre a los mismos lugares, por ejemplo, tu colonia, que es a lo mejor su paseo diario, sino que ahora llévalos a, no sé, podría ser como una reserva natural, ya sea como el Cedral, podrías llevarlo al Real a dar una vuelta hasta allá. Sabemos que está más lejos y que es más complicado por la distancia, pero ellos también lo disfrutan mucho. Así que los animales también necesitan estirar las patitas y con tan solo sacarlas dos veces al día para que también den su vuelta, se distraigan de estar todo el día en casa. Los paseos deberían ser mucho más largos para que también lo tengas en cuenta. Eso sí, que tengas un grandioso día en este fin de semana. Ya arrancamos desde hace rato con el fin de semana y seguimos con más música a través del 95.7 de tu radio. Ahora toca escuchar algo de Chino y Nacho. Buenos días, Pachuca.

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Es Madonna, la reina del pop, a través del 95.7 de tu radio, con esto que se llama I Feel So Free. Oye, y ahorita te voy a platicar de una voz que enamora. 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Y nosotros seguimos con algo de Sabrina Carpenter. Qué casualidad, ¿no? Que estuviera primero Madonna y luego llega Sabrina Carpenter con esto que se llama House Tour. 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

Mr. Saxobeat está en el 95.7 de tu radio a las 9:04. Buenos días, Pachuca. Buenos días, mundo. Oye, hay que hablar algo bien en serio. Y es que el cine finalmente sigue siendo un negocio que se maneja con dinero. Sí, aunque a nosotros nos parece un entretenimiento que obviamente pagamos, pues se están manejando cifras exorbitantes de dinero a la hora de hacer cine. ¿Por qué te estoy diciendo esto? Y es que justo Meryl Streep, no sabes cuánto ganó por participar en la película del Diablo Viste a la Moda 2. Y cómo no, tan solo te voy a contar tantito de lo que ella ha hecho. Lleva unas 6 décadas de trayectoria, primero que nada. Segundo, tiene 21 nominaciones a los premios Oscar y se ha ganado 3. Sí, estas estatuillas doradas fueron conseguidas, una en la categoría de Mejor Actriz de Reparto y 2 más en la de Mejor Actriz Principal. O sea, ella ha hecho lo suyo, ella ha trabajado, ella ha cosechado también por eso todo el dinero que tiene. Porque a la hora de que le dijeron, oye, ¿quieres hacer? Porque sí, le hablaron y le dijeron, te ofrecemos que participes en la película del Diablo Viste a la Moda 2. ¿Te acuerdas que participaste en la primera? Bueno, ahora queremos regresar unos 20 años después. ¿Qué dices? ¿Dice así? Ella dijo, no, ¿cuánto me vas a pagar? Y ya le dijeron, pues tanto. Ella dijo, no, la verdad es que no, págame el doble y vemos. ¿Y sabes qué pasó? Luego le dijeron que sí. ¿Y cómo no? Si es Meryl Streep. Ya te conté tantito de lo que ha hecho, se merece que le paguen la millonada. Así que justo por eso tienes que ir a ver El Diablo Viste a la Moda 2. Ya lo tenemos acá de tarea, ¿verdad, Sam? Sam se adelantó y ya la vio, pero aún así es una recomendación para este fin de semana. Seguimos con más música a través del 95.7, 9 de la mañana con 5 minutos. Llega esto que se llama Stereo Love.

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Es la música de Jean Paul aquí en el 95.7 de tu radio. ¿Y qué me dices de esta propuesta? ¿Te imaginas vivir en una isla griega rodeado más o menos de unos 100 gatos? Con alojamiento gratuito, eso sí, con todas tus necesidades básicas ya satisfechas, con también desayunos y comidas incluidas. ¿Qué opinas? Parece el sueño, ¿no? Sí, porque esto es una propuesta que está haciendo, pues, la Cyrus Cats, que es una organización que convierte esta fantasía en una realidad. Si tú eres fan de los gatos y fan de Grecia, este puede ser, pues, el sueño hecho realidad, básicamente. ¿Por qué? Al parecer están haciendo una propuesta para que personas se animen de voluntarios a que se vayan a Grecia al menos un mes y que participen en todas las actividades del refugio, porque este es un refugio en el que conviven más de 100 gatos. Tu misión o tu tarea es que tú les tienes que dar de comer, tú los tienes que básicamente cuidar, entre comillas, porque no es como que hagas un trabajo de un veterinario, sino más que nada es la compañía, es estar ahí para ellos, es acariciarlos, y son unas 5 horas. Sí, te piden que trabajes unas 5 horas de 8 de la mañana a 1 de la tarde, solo en toda la semana, y el resto del tiempo es tu tiempo libre, lo que te sobre, ¿vale? Imagínate, está súper bien, siento que es una excelente propuesta. Es para personas que tengan más de 25 años y que sobre todo resistan el clima soleado, porque al parecer en Grecia hace muchísimo calor, y que también te van a advertir que te vas a presentar con algunos escorpiones y serpientes. Pero de ahí en fuera siento que es una gran propuesta. La demanda de la oferta ha sido súper alta. Tan solo en este 2026 ya está cerrado, pero Cyrus Cats, que es esta organización, abrirá un nuevo proceso de selección si tú quieres ser voluntario en septiembre de este mismo año. Si deseas vivir esta experiencia, ya sabes, en el 2027. ¿Qué opinas? ¿Te animarías a hacerlo? Siento que está muy cool. Aparte, 100 gatos. Imagina 100 gatos en una isla. Algo espectacular.

Es Don Bishai de Tiesto, Karol G, a las 9:32 aquí en el 95.7 de tu radio. ¿Dónde te llevamos a vivir la experiencia K-pop? 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Ahora toca escuchar algo de Jason Derulo a través del 95.7.

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es Ruleta Rusa, música de Kenia Vos a las 9:47 de la morning. Y por acá nos dice Oscar Daniel que el café es vital para la supervivencia. Que incluso los dinosaurios no tomaron café y vean nada más lo que les pasó. Yo sí le creo, nuestras fuentes, Oscar Daniel. Cualquier cosa con él, él fue el que nos contó, él fue el que nos dijo. Que tengas bonito día, Oscar, gracias por estar acá. Así como Rich, saludos hasta Tulane Yorks. Que les vaya súper bien. ¿Y qué tal el solecito? Está tranqui, ¿no? Ahorita ya está subiendo la temperatura, está escalando. Alcanzamos en estos momentos una temperatura de unos 21 grados. Ni se siente casi.

A unos minutos de las 10 de la mañana es la música de Benson Boone a través del 95.7 de tu radio. ¿Y qué onda con toda la ola de conciertos que estamos teniendo en México? Esto es algo increíble. Y es que hoy en día México es casi una parada obligatoria para diversos artistas y bandas de gran renombre cuando se trata de hacer giras por el continente americano. Pero en el pasado, ya hace varias décadas en realidad, la cosa era bastante diferente. Básicamente era impensable que ciertas figuras pasaran por suelo mexicano. Aunque hay excepciones notables. Te vamos a platicar de algunas de ellas. Por ejemplo, Nirvana tocó en México, sí, específicamente tocó en Tijuana en 1990. Pocos lo recuerdan, pero Nirvana sí tocó en México, y es que la banda hizo parada en el icónico escenario del Iguanas, uno de los lugares más reconocidos de aquel estado. Pero la anécdota es poco conocida, solo algunos lo saben, y ahorita yo te lo estoy contando a ti. Y es que ahora, gracias al internet, pues podemos tener acceso a este tipo de información, de que esta banda tocó en México, en Tijuana, en 1990, y un año después, ¡boom!, explotaron internacionalmente. Vamos a platicar de más conciertos así, icónicos, increíbles, pero que pocos conocían que habían pasado ciertos artistas por México. En lo que llega toda esta información, llega también la música de Marshmello aquí en el 95.7 de tu radio.

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Dance Peggy Go está a las 10 con 3 minutos en el 95.7 de tu radio. Buenas, buenas. Oiga, nosotros ya llevamos unas 4 horas aquí encerrados. Que es poquito en general, ¿no? Pero no sabemos qué está pasando allá afuera. Recuerda que tú eres nuestros oídos, nuestros ojos allá afuera en el mundo exterior. Porque aquí tenemos una mini ventana que solo apunta al cerro y yo veo una vaca, pero sé que es un arbusto. Pero desde esta distancia se ve como una vaca. Sam, ¿tú cómo estás en esta mañana? ¿Qué se te ofrece? ¿Un cabecito? Va, que se arme, que se organice. Si tú ya con nosotros estás listo para tener un grandioso día, seguro por eso ya estás escuchando 95.7, ¿verdad? Sí. Súbele porque traemos más buena música. Esta es nuestra última hora juntos, nuestro último cachito de la mañana. Así que vamos a aprovecharlo. Uy, y para eso traemos música de los Venga Boys. Que traen su escandalazo, como debe de ser, porque es fin de semana.

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Música de sábado, música de las Spice Girls a través del 95.7 de tu radio. Hace un rato te platicaba que Nirvana estuvo en Tijuana, y si te dijera que Elton John estuvo en Veracruz, ¿me creerías? Porque esto es cierto. Elton John ofreció un histórico concierto en Veracruz el 8 de mayo del 2010. O sea, básicamente un día como ayer, en el Estadio Luis Pirata Fuente. El evento, que atrajo a unas 30 mil personas, formó parte de su gira mundial y tuvo un propósito benéfico en favor de un centro de rehabilitación para discapacitados. Fue uno de los espectáculos internacionales más relevantes en el estado. ¿Puedes creerlo? Increíble. Y si te dijera ahora que Radiohead estuvo en Guanajuato y en Pachuca, ¿también me creerías? Ahorita te cuento, porque esa es otra historia. Vamos con la música de Fifth Harmony a las 10:22. Buenos días.

Pasamos de Nirvana a Tijuana, de Elton John a Veracruz y ahora vamos con Radiohead en Pachuca, sí, y en Guanajuato. En octubre de 1994, durante su primera y caótica gira por México, promocionaban su álbum Pablo Honey y eran poco conocidos. Fueron conciertos íntimos antes de su fama mundial y en Guanajuato tocaron justo en Sancho's, mientras que en Pachuca se presentaron en el Teatro San Francisco ante un público reducido. Recordemos que el Teatro San Francisco sí tiene bastantes butacas, pero no se compara, por ejemplo, con un estadio. Así que sí, Radiohead estuvo en Pachuca. Si tú vas al Teatro San Francisco, aún puedes escuchar los susurros de esta canción.

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All With Me está aquí en tu radio 95.7. Y ya viste la hora, unos minutos nos separan de las 11 de la mañana, lo que ya sabemos qué significa. Ha llegado el momento de decirte hasta la vista, baby. Oye, gracias por dejar que te acompañemos esta mañana. Y no solo esta mañana, sino toda la semana. Gracias por dejar que seamos el mejor copiloto, por dejar que estemos ahí mientras vas a dejar a los niños a la escuela. Tu compañía, lo que haces ejercicio, lo que paseas a los perrijos, vas a por el mandado, haces la comida. Muchísimas gracias por estar ahí y dejarnos estar ahí en tu día a día. Que tengas un fabuloso fin de semana. Gracias, Sam, por todo el apoyo en producción. Un aplauso. Y ahora sí nos despedimos. Oye, gracias, Sam, por estar acá, por resistir, aguantar 5 horas conmigo. ¡Wow! ¡Aguante! Yo soy Daniela Zulique. Un besazo para ti y que tengas un bonito fin de semana. Celebra mucho. Felicidades para tu mami también. Les mando muchos abrazos a cada una de sus mamás. Que disfruten este tiempo con ellas. Y ahora sí, bye bye.

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0: Son las 11.
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¿cómo estamos? Buenísimos y chulísimos días. En este sábado, 9 de mayo del 2026, bienvenidos, gracias por estar aquí. Yo soy Bricia Solís. En fin de semana ya te acompañamos completamente en vivo, así que sube al 95.7 y empieza a reportarte. ¿Dónde andas? 771-4731-957 ya está disponible para ti. Y prepárate, Tete, porque nos quedamos en vivo a partir de ese momento y hasta las 4 de la tarde. Hoy, de 12 a 2, también tendremos ese recorrido por las 30 canciones más votadas de la semana. Así que si quieres saber quién se quedó con el primer puesto, o el segundo, o el tercero, o si quieres estar pendiente de tu artista favorito, obvio, te invitamos a que no te despegues de Radio Disney, ¿vale? ¿Dónde andan? Cuéntenos. En Sabadaba, ¿qué onda? ¿Qué se hace? Platíquenos. Armen el plan. Y nosotros, pues les hacemos segunda, ¿no? Ya las 11:05, yo soy Bricia Solís Maxwell en la producción. Y te invitamos a que no te despegues. Súbele a tu radio. Buenos días. ¿Se acuerdan de esta canción? ¿Beso en la boca? ¿Es cosa del pasado? Ok.

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2: Y ahora es momento de establecer contacto con Mariana en algún punto de la ciudad. Los micrófonos son tuyos. Adelante.
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3: 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Mientras tanto, regresamos los micrófonos a cabina.
2: Perfecto, Mariana, muchísimas gracias. 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
1: Y hasta Chevrolet, enviamos en este momento los micrófonos. Mariana, cuéntanos, ¿qué más tienen para mamá? Te escuchamos con atención.
2: Bris, muchísimas gracias, familia del 95.7, nosotros continuamos contigo. 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
1: Súper, muchísimas gracias, Mariana, ya dijiste, ¿eh? Acá estaremos atentos. Mientras tanto, seguimos con más a través de tu radio, Radio Disney.
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es de Maluma y se llama Amor de mi Vida. Andamos románticos, ¿eh? ¿Qué tal esto? Ya las 11:25. Y obviamente te invitamos a que te manifiestes a través de tu conexión y que hoy nos presumas. ¿Qué onda? ¿Cuál fue tu desayuno poderoso o cuál va a ser tu desayuno poderoso? Quizá ya se te hizo un poquito tarde, pero poquito. ¿Vale? Así que compártenos qué onda. ¿Cómo vas a consentirte o cómo vas a consentir a mamá? ¿Desde ya la andamos festejando? Ok, pues bueno, cuéntanos tú en el 771-47-31-957. El reloj ya marca las 11:25. Es música de las guerreras del K-pop. Eso se llama Golden. En tu radio, 11:25.

0: Este es de los Black Eyed Peas y se llama Don't Lie. Ya a las 11 de la mañana con 37 minutos a través de Radio Disney. 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Es que los del mediodía somos una caja de sorpresas, definitivamente. Oye, queremos que disfrutes de una voz que enamora. 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Acá te esperamos. 771-4731-957. Llévate esa playera, está bien bonita y te va a encantar. Nosotros te invitamos a que no te despegues. Tenemos mucho más para ti aquí en tu radio, Radio Disney.
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0: 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Escuchamos.
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0: estás tú? Ay, ¿qué tal esto de Rake? Y Javi, es Javi, ¿verdad? 11:49 a través de tu radio, Radio Disney. Oigan, y a través de tu conexión te saludamos. ¿Cómo estás, Glow? Feliz mañana.
1: Hola, Brisa, aquí saludando a los del mediodía con toda la actitud de sábado de fin de semana. Bendiciones a todos en cabina.
0: Gracias, te mandamos un abrazo gigante. Y acá te quedas con nosotros hasta las 4 de la tarde. Y dije, ¿hasta qué hora? Pues obvio, hasta las 4. Ya las 11:50. ¿Qué desayunaste? ¿Cómo sorprendiste a mamá? ¿O qué preparaste en casa? Dice por acá Anaí que ella y su bebé, Rachel, arrancaron con un huevito. Para arrancar con todo el día, pues pura prote, ¿no? Está padre. Está bien. Gracias. Ya las 11:50. Momento de más música. Ya llegó Piso 21. Eso se llama Me Llamas. En tu radio, las 11:50. Feliz día.

0: Ciencio, quisiera volver a amarte, volver a quererte. Ya a las 11:55 a través de Radio Disney 95.7. Y queremos saber qué onda, ¿quién se lleva la playera oficial de Daniel Boaventura? Recuerda, lo único que debías hacer era mandar una nota de voz diciendo, oh, yo quiero mi playera de Daniel Boaventura, además de tu nombre completo y obviamente tu R de paz. Así que a través de tu conexión, te escuchamos ahora. Diana.
1: Buenos días, Radio Disney. Yo quiero mi playera de Daniel Boaventura. Gracias. Mi nombre es Diane Marie Roque Ayala.
0: Ok, Diana, muchísimas felicidades. Esta playera oficial de Daniel Boaventura ya es tuya. Muchísimas gracias por participar con el 95.7. Y muchísimas gracias a ti que sigues conectado porque te pasamos el dato. Ya prácticamente estamos a un pasito de presentarte las 30 canciones más votadas de la semana. Así que te invitamos a que te quedes con nosotros y que las disfrutes solamente a través de la mejor estación de Pachuca, Hidalgo, México, Radio Disney 95.7. Así que acá te esperamos, ¿vale? 11:57. Aprovechamos para hacer un pase de lista express. Ahí voy corriendo. 5, 4, 3. Eso. Dicen por acá, te saludamos, Anaí. Gracias, Oscar. Oye, muchísimas gracias. Un abrazo gigante también para ti. Un abrazo para tu mami, hasta el cielo, con muchísimo amor y con muchísimo respeto, obviamente. Gracias, Magda, te saludamos también. Hugo, oye, por cierto, Hugo nos está escuchando en este momento desde Xochicuatlán, Hidalgo. Espero haberlo dicho bien, Xochicuatlán, Hidalgo. Y saludamos también a Coquis, que mañana nos cuenta, la van a festejar a lo grande, junto a Jimena, Samantha y obviamente Hugo. Ok. Ay, te van a sorprender, Coquis, de una vez te digo. Muchas gracias por compartirnos plan. Y también te saludamos, Lucy Preciosa, a través de tu conexión. ¿Cómo estás? Todavía son, sí, chulísimos días. ¿Cómo estás?
2: No se te olvide, bonita, los del mediodía llegaron. Un abrazo muy fuerte. Si me puedes saludar a mi Vane y a mi Rebe al ratito, por favor, te lo agradecería. Besotes, mamita, bye.
0: Con todo el gusto del mundo, Lucy, te queremos mucho. Te mandamos abrazos gigantes. Oye, es que ¿sabes qué? Que nos encanta que seas tú quien cante la de los del mediodía. Es que ustedes cantan más bonito y nosotros de repente desentonamos. ¡De repente! Hace casi 58 minutos. ¿Cuántas veces? Dani Ocean, yo soy Bricia Solís, no te vayas. Viene el ranking.

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1: Hace una semana empezó el mes de mayo y con él sorpresas como la despedida de grandes artistas como Harry Styles, Bruno Mars y también a quienes después de permanecer por varias semanas en primer lugar, hoy los despedimos con su tema Turn the Lights Off, Kato feat. No obstante, Kenia Os, Lady Gaga y Ricky Martin feat. Los Ángeles Azules y Tini levantaban la mano con nuevos sencillos. Y fiel a la tradición de hacer escaladas sorprendentes, Anima feat. Lisa subía rápidamente hasta la mitad de la tabla con Bad Angel. Y por su lado, Manuel Turizo feat. Maluma llegaban al top 10 con A Pambi Chao. En el top 5, Morat incluía presencia latina en nuestro conteo, mientras que el K-pop dominaba las posiciones de honor. Y por segunda semana consecutiva tuvimos a BTS con Swim, quienes hicieron historia en nuestro país al agotar en solo 37 minutos todos sus boletos para sus conciertos este fin de semana, marcando un sold out con más de 1.1 millones de personas en fila virtual. ¿Podrán repetir una vez más? No hay quien tenga mejor perfil, pero recordemos que tus votos hacen la diferencia en esta lista y las sorpresas son el común denominador del ranking Radio Disney. Comencemos nuestro conteo.
2: Y así arranca esta aventura, así que quédate con nosotros. ¿Están listos para disfrutar de las 30 canciones más votadas de la semana? Esa actitud me agrada. Y vamos a arrancar precisamente con el puesto número 30, que corresponde a Ray, Where is my husband? Cayó. Sí. Ahí está la primera caída del fin de semana. Cayó 3 posiciones y ahora se queda en el puesto número 30. Así te damos la bienvenida al ranking Radio Disney. Yo soy Bricia Solís. En

0: Esta canción de Olivia Dean es una joya, así que vótala muchísimo, por favor, a través de tu conexión.
1: Sí.
0: A través de redes sociales y obviamente no olvides votar también a través de nuestra página web para llevar, por supuesto, a Olivia Dean a un mejor puesto, porque esta semana cayó 7 posiciones.
2: Ah.
0: Les digo, es la semana de los descalabros, ¿eh? Definitivamente. Pero bueno, es momento de presentarte a otra Olivia que está ingresando al ranking Radio Disney. Es Olivia Rodrigo. Y este es nuevo ingreso. Y eso se llama Drop Tip. Ahora, en el puesto 28.
3: Puesto número 28.

0: Radio Disney, deja mi voto para Die on This Hill.
1: Puesto número 27.

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3: Hola Radio Disney, quiero dejar mi voto para Única de Karol G. Muchas gracias.
1: Puesto número 26.

0: es momento de presentarte las noticias más importantes de tus artistas favoritos para que tus oídos siempre estén un paso adelante. Los Rolling Stones han anunciado un nuevo álbum, Foreign Tongues, con Paul McCartney, Robert Smith y más. Y es que comienzan una nueva era musical tras anunciar precisamente el martes que su 25 álbum de estudio está oficialmente en camino. Aparte, ya tienen fecha de lanzamiento, para que vayas apartando ahí el espacio. Próximo 10 de julio, el LP tendrá 14 temas y va a reunir nuevamente a los miembros originales, evidentemente Mick Jagger, Keith Richards y por supuesto Ronnie Ward. Esta vez acompañados por una impresionante lista de artistas invitados estará Paul McCartney, además de Steve Winwood. Harán apariciones al igual que Robert Smith, el líder de The Cure, y Chad Smith de los Red Hot Chili Peppers. ¿Qué tal? ¿Te esperabas esto? Nosotros tampoco, pero qué sorpresa. Y te contamos también que Bruno Mars se atreve con el español en Lo Arriesgo Toto, un tema cargado de romanticismo. Bruno Mars demuestra una vez más que no entiende de límites musicales. Tras conquistar las listas internacionales con himnos de funk, soul y pop, el artista ahora presenta Lo Arriesgo Todo, que es su versión en español con la que explora un sonido más cálido, romántico y cercano al universo latino. Y ojo, porque suena muy bien. Aunque Bruno Mars ya se había experimentado anteriormente con ritmos latinos, nunca había lanzado una canción íntegramente en español. Lo Arriesgo Todo supone un paso importante en su carrera y también un guiño directo al público hispanohablante, uno de los más fieles de su trayectoria. ¡Te amamos, Bruno! Y te contamos además que Carin León ha presentado Muda, su nuevo álbum musical. Carin inicia una nueva etapa con un álbum de 14 tracks donde fusiona regional mexicano, pop, le agrega un poco de funk, salsa y por supuesto también blues, junto a colaboraciones destacadas con Juanes y Rawayana, mientras se prepara para sus próximos shows en los Estados Unidos, Asia y también Argentina. El disco, compuesto de 14 canciones, marca también el cierre de una etapa conceptual iniciada en sus álbumes anteriores. Recordemos Colmillo de Leche, Boca Chueca y Palabra de Tos, todos vinculados simbólicamente a la boca, la voz y también la interpretación. En esta nueva producción, Carin habla de mudar de piel, transformar su sonido, abrir nuevas búsquedas y llevar, por supuesto, su música hacia otros territorios. Ahora sí, ahí está la información más importante de tus artistas favoritos.
1: Estas fueron las tres noticias más importantes de la semana.
2: ¿Qué tal, Radio Disney? Quiero pasar a dejarles un voto para la canción de Tu Tu Tu de Elena Rose. Que siga subiendo. Gracias.
1: Puesto número 25.

0: Para Disney, quiero darle un voto a la canción más fashion del año. Lady Gaga, Doechii, Runway, por favor, gracias.
1: Puesto número 24. 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

0: número 24, Lady Gaga, con esto que se llama Runway, puesto 24, gracias a tus votos. Esta semana subió 4 posiciones. Ya fuiste a ver la peli, te encantó. Y pues bueno, recordemos que esta canción es parte de la banda sonora de esta gran producción. Y ahora sí es momento de presentarte el puesto número 23, que además tenemos que decirte es nueva música. Madonna y Sabrina Carpenter. A ver qué te parece esta colaboración. Se llama Bring Your Love. Y ahora ocupa el puesto número 23 del ranking de tu radio, Radio Disney.
1: Puesto número 23.

0: Hola, Radio Disney, dejo mi voto para Vuelve de Ricky Martin con Tini Tini y Los Ángeles Azules.
1: Puesto número 22.

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1: Y es momento de picar el botón random, uno de los instantes de mayor tensión en el ranking, porque pues evidentemente nos dan poquitos nervios, sí. Sobre todo cuando afectamos a tus artistas favoritos, eso no nos gusta nada. Por eso hemos decidido que esta sección, este momento, sea responsabilidad compartida. Así que si ustedes están listos, yo también. En 3, 2, 1, picamos el botón random y a ver qué dice la suerte el día de hoy. Energía bonita para todos los artistas, por favor, por favor, por favor. No, por favor. Ay, no. Bueno, tengo que ofrecer una disculpa pública a los chicos de Matiz y Leonel García, porque esta canción, debo reconocer, me encanta, es de mis favoritas. Está bien bonita, la letra está increíble, pero pues ni modo, hoy los hemos afectado. Bueno, pues sí, somos todos. Hoy los hemos afectado y precisamente han bajado dos posiciones, hipotéticamente. Ahora se queda con el lugar número 21. Perdónenme, por favor, no lo vuelvo a hacer.
0: Puesto número 21.

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15: Hola, Radio Disney, quiero dejar mi voto para Stateside esta semana, por favor, que se mantenga en el ranking. Muchas gracias.
16: Puesto número 19.

0: Hola Ranking RD, soy Alan y yo le quiero dejar mi voto a Ruleta Rusa de Kenny Os, porque me encanta esa canción y no quiero que baje de posiciones. Gracias.
1: Punto número 18.

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2: Y es momento de actualizarte respecto al universo K-Pop. ¿Qué está pasando? Te contamos. Resulta que BTS y su regreso triunfal en México ha sido una locura. Oye, yo estoy enamorada de todos, ¿eh? Fíjate que literalmente hubo una locura colectiva después de que se confirmara la visita del grupo a Palacio Nacional y además surgiera la promesa de nuevas fechas para 2027. La presidenta de México, Claudia Sheinbaum, habló públicamente sobre el enorme impacto cultural del grupo y aseguró que ya se están haciendo esfuerzos para que vuelvan el próximo año. Lo impresionante fue la reacción de ARMY. Miles de personas se reunieron en el Zócalo apenas horas después de conocerse la noticia. También se volvió tendencia el caos por la venta de boletos por los conciertos que evidentemente se vendieron los boletos desde mayo, porque hubo millones de personas intentando entrar al sistema de Ticketmaster al mismo tiempo. El fenómeno dejó claro que BTS sigue dominando la industria, incluso después de sus actividades militares y pausas grupales. Mucho picante. Te contamos además de aespa y su nueva gira mundial. Aespa se ha convertido en uno de los temas más comentados de la semana porque finalmente revelaron detalles completos de su nueva gira mundial, que ya está siendo llamada una de las producciones más ambiciosas del K-pop moderno. El grupo confirmó nuevas fechas en América Latina y también el lanzamiento de su próximo álbum Lemonade, que llegará con una estética mucho más futurista y agresiva. Mucha gente en redes está diciendo que este podría ser el proyecto más grande de aespa hasta ahora, porque SM Entertainment prometió un reinicio creativo total del concepto del grupo. Además, fans internacionales están emocionados porque la gira incluirá escenografía nueva, narrativa visual, tipo ciencia ficción y performance completamente renovados. ¿Qué tal, eh? ¡Wow! Y te contamos además que Stray Kids sigue rompiendo las listas de Billboard. Stray Kids, aunque ya venían teniendo un año enorme, ahora volvieron a entrar a conversaciones globales gracias a sus récords en Billboard y al crecimiento brutal de su popularidad en los Estados Unidos. El grupo sigue siendo comparado constantemente con BTS porque son de las pocas agrupaciones masculinas de K-pop que logran múltiples entradas en el Hot 100. Fans y medios coreanos están diciendo que 2026 podría ser el año definitivo donde Stray Kids consolide su posición como uno de los actos más importantes del mundo, especialmente después de sus apariciones internacionales y colaboraciones globales. También han seguido creciendo muchísimo en moda y eventos de lujo, algo que está ayudando a expandir todavía más su imagen fuera de Corea. ¿Qué tal? Hasta aquí lo más nuevo respecto al mundo del K-pop.
3: Hola, buenas tardes, Disney. Quiero dejar mi voto para Madonna. Adiós.
2: Ok.
4: Puesto número 17.

0: Santos Bravos quedándose este fin de semana en el puesto número 14. Un poco de K-pop latinoamericano aquí en el ranking Radio Disney. Y obvio, nosotros invitamos a que sigas votando, apoyando durante toda la semana a tus artistas y canciones favoritas a través de tu conexión, a través de redes sociales y también a través de nuestra página web. Ahora es momento de presentarte el puesto número 13, que otro descalabro. Sí, The Joe cae 4 posiciones y ahora en un beginning se queda en el lugar número 13. Así que si esta canción te ha convencido y te ha encantado, hay que llevarla mejor puesto.
1: Puesto número 13.

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18: ¿Qué tal, Radio Disney? El día de hoy quiero darle un voto a Skeletons de Ed Sheeran.
17: Puesto número 11.

Hola Ranking RD, soy Gaby y me gustaría dejar mi voto para la canción ¿Cómo es que se hace? De Yandel y Latin Mafia, porque es mi favorita. Muchas gracias. Puesto

0: Hola, Radio Disney. Mi voto es para Alex Warren. Gracias.
1: Puesto número 9.

0: Te esperabas estos cambios en el ranking Radio Disney. Ahora sí, oficialmente hemos entrado a las primeras 10. Alex Guerra en esta semana se queda con el lugar número 9 después de haber bajado un peldaño. Uno nada más, pero bueno, marca toda la diferencia. La ventaja es que sigue dentro de los primeros 10. Así que si esta canción te encanta, hay que apoyarla muchísimo. Tenemos el máximo escalador y corresponde a Anima y Lisa. Bad Angel se queda con el puesto número 8 porque esta semana sube 10 posiciones. Increíble, pero real, gracias a tus votos.
1: Puesto número 8.

0: buenas tardes, dejo mi voto esta semana para Fonsi y Fey.
1: Puesto número 7.
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2: Cambiaré de Luis Fonsi, por supuesto, se queda en el puesto número 7, bajando esta semana un peldaño. Oigan, apoyen mucho esa canción, me gusta un buen. A todos nos encanta, aparte de escuchar a Fabe y a Luis Fonsi, pues en un género completamente diferente a lo que nos tienen acostumbrados, la verdad es que se aplaude y se agradece también. Así que vota muchísimo esta canción. Mientras tanto, es momento de presentarte el puesto número 6, es Bibi Rexha, y esto se llama New Religion, que bajó, también cayó 3 posiciones y ahora se queda con el lugar número 6 del ranking de tu radio.

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4: Pero Disney, ¿cómo están? Quiero pasarles a dejarle un voto a American Girls de Harry Styles. Que siga subiendo.
2: Puesto número 5.

0: Harry Styles esta semana se queda en el puesto número 5. Hemos entrado al top 5 del ranking Radio Disney porque esta semana American Girls baja un peldaño.
1: Ah.
0: Así que vota muchísimo por Harry Styles, ¿vale? Y también es momento de presentarte el puesto número 4, que milagrosamente sube 3 lugares. Y ahora a Pambi Chao ostenta el puesto 4.
2: Puesto número 4.

0: así hemos llegado a la posición de bronce. El puesto número 3 se le queda a los chicos de Mora. Eso me emociona porque soy muy fan. Tu cárcel esta semana sube 2 peldaños.
1: ¡Yay!
0: Y ahora los chicos se encuentran en el número 3.
2: Puesto número 3.

0: Hola, Ranking RD, soy Elliot y yo le quiero dejar mi voto a Swim de BTS, aprovechando de que andan por aquí en nuestras tierras. Me encanta muchísimo esa canción, fresquecita, y no quiero que baje de posiciones. Saludos.
1: Puesto número 2.

0: A ver, ¿qué está pasando? ¿Te esperabas? Ay, no, eso sí me duele. Eso sí me duele. ¿Por qué? BTS cae un peldaño y ahora se quedan con el puesto número 2 después de 2 semanas consecutivas en el primer lugar. Entonces, ¿qué pasó aquí? ¿Quién se quedó con el primer puesto? ¿Quieres saberlo? Pues bueno, ya estamos a punto de enterarnos. Pero antes, ¿te parece si vamos con un recuento de qué es lo que ha pasado en el ranking Radio Disney?
1: Los becarios ya lo confirmaron. Yandel y Latin Mafia están en el top 10 del espectáculo. Subieron ese peldaño que faltaba y ahora el público no deja de darles votos sin parar.
2: La música no para, pero ya a Alex le tocó bajar una posición en nuestro ranking. Se acomoda en la 9ª casilla mientras los demás jugadores intentan avanzar sus fichas.
3: Vaya racha ganadora. Los dados favorecieron a Anima y Lisa, quienes treparon 10 peldaños de un tirón para ocupar el 8º lugar del ranking RB.
4: Cambio de lugar en el tablero. Cambiaré bajo una posición y ahora es la número 7. Los jugadores están dándolo todo, pero hoy les tocó descender por la escalera.
5: ¡Cuidado con la trampa! New Religion bajó 3 lugares y ahora ocupa la 6ª posición.
6: A veces la escalera te hace bajar, pero el talento de Bebe Rexha siempre gana.
7: Vaya giro. Harry perdió una casilla y ahora se posiciona en el 5º peldaño de la lista. Hasta los más grandes tienen que bajar un poquito a veces.
8: Se activaron los motores. A Pimba Chao subió 3 peldaños y llegó a la 4ª casilla. Es una escalera al cielo y el público está listo para llevarlos hasta lo más alto.
9: Atención, fandom. Los chicos de Morat lanzaron los dados y sacaron puro fuego porque tu cárcel acaba de subir 2 casillas de un solo golpe.
10: Fame ahora defiende la 2ª posición. Un lugar privilegiado donde el público sigue dándolo todo por sus artistas surcoreanos favoritos.
0: Y ahora sí estamos listísimos y dispuestos a conocer quién se quedó con la posición de honor, así que... En 3, 2, 1, que vengan los votos.
11: Hola, Radio Disney. Yo dejo mi voto para Go de Blackpink.
0: ¡Perfecto!
12: Hola, Ranking RD. Yo le quiero dejar mi voto a Go de Blackpink para que llegue al primer puesto. Saluditos a todos.
0: Voto computado.
13: Hola, soy Ari y yo quiero dejar un voto para Go de Blackpink porque es una canción de mis favoritas y que escucho mucho con mis amigas y quiero que siga subiendo en el ranking.
0: El K-pop se adueña del primer lugar y sí, señoras y señores. El primer puesto ya llegó, ya está aquí, es de Blackpink, eso se llama Go. Les entregamos la corona. Esto es suyo.
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1: Radio, las 2:23. Es música de Pablo Alborán. Esto se llama Algo de mi familia. Nosotros ya estamos de regreso. Continuamos aquí en el 95.7 de tu radio, acompañándote completamente en vivo hasta las 4 de la tarde. Ahora con música de Pablo Alborán. 2:24. Y es sábado pambolero. Y la semana que yo sé que una semana. Una noticia que dio muchísimo que hablar, hablando de, valga la redundancia, del mundo pambolero, y que acaparó los titulares, fue el caso de los jugadores del Toluca y Chivas, que regresaron con sus equipos respectivamente, ¿no? Y rompieron filas para regresar al día siguiente, o sea, por lo menos fueron a pasar lista, ¿no? Pero aquí te preguntamos, ¿qué opinas al respecto? ¿Fue correcta la decisión de romper filas con la selección? Y es que tenemos que decirte que no es el primer caso que sucede, o sea, no es la primera vez que esto pasa. Así que compártenos tú a través del 95.7, a través de tu conexión, 771-4731-957. La verdad es que, ¿qué podemos decir al respecto? Queremos tu opinión. Y ya luego te contamos qué opinamos nosotros, ¿vale? Ya las 2:25, más música, es Carlos Vives. Esta canción es una joya y si te la dedican, disfrútala mucho. Es un abrazo al corazón, directito, ¿eh?

0: El guapísimo de Damiano David cantando para ti a través de Radio Disney. Ya las 2:39 y te invitamos a que sigas participando a través de tu conexión. Y nos digas qué onda, cuáles son esos episodios que recuerdas en el sentido de la selección mexicana. ¿Se acuerdan de cuando la Federación Mexicana de Fútbol le robó un mundial a México? ¿Se acuerdan? El más costoso de todos los episodios no ocurrió en una cancha, sino en una oficina, porque un 20 de abril de 1988, conocido periódico del país publicó una nota titulada Cachirules en el Trijuvenil, en el que denunciaba la falsificación, ¡no!, de actas de nacimiento de 4 jugadores de la selección mexicana sub-20 que había obtenido ya su boleto al mundial de la categoría en Guatemala, ¿no? Entonces, ahí no acabó todo. La FIFA, al respaldar la sanción de la CONCACAF, extendió la suspensión a todas las selecciones nacionales por 2 años. Entonces dijo México, tú no vas a los Juegos Olímpicos de Seúl de 1988 y pues tampoco al Mundial de Italia 1990. Triste, porque Hugo Sánchez ya estaba en su mejor momento, ¿no? Y pues le tocó ver el torneo desde su sofá. La Federación Mexicana de Fútbol intentó apelar, ¿no? El castigo, pues, desafortunadamente no cambió. Bueno, la verdad es que se lo merecían. Así las cosas. ¿Tú qué recuerdas? Cuéntanos a través de tu conexión. ¿Algún otro episodio vergonzoso, medio marciano, en la selección? Acá te leemos y escuchamos, ¿vale? Mientras tanto, te invitamos a que no te despegues, porque en minutos traemos para ti música de Jack Jones, llega Sean Paul, Bad Bunny y mucho más. Así que, la recomendación, ni de broma le cambies, ¿eh?
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0: celular, tu radio a las 2:59. Esto se llama Muévelo, música de Cali Uchis a través de Radio Disney. Y nosotros invitamos a que participes a través de tu conexión y nos cuentes qué onda. ¿Cuáles son esos momentos que definitivamente, pues, también han manchado un poquito a la selección mexicana en los diferentes tiempos, etapas y demás? Así que compártenos a través del 771-4731-957. Y te invitamos a que no te despegues. En minutos traemos para ti música de Mau y Ricky, llega Jay Montana, los chicos de Rake y mucho más. Así que no le cambies, no te despegues.
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en tu radio y a las 3:21. Te lo juro, amor, es música de Fade a través de Radio Disney. Y queremos invitarte a disfrutar de una voz que enamora ya. 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

0: Entre paréntesis, lo que escuchas a través de Radio Disney, música de Shakira, acompañando tu tarde. Ya las 3:37 y por supuesto, es momento de conocer a nuestro ganador o ganadora. ¿Quién se lleva esta playera oficial de Daniel Boaventura? Así que ahí vamos a ver. Lo único que debías hacer era mandar una nota de voz a través de tu conexión con la frase. Chaca, chachan, chachan. Yo quiero mi playera de Daniel Boaventura. Así de sencillo, incluyendo obviamente tu nombre completo, además de tu R de paz. Así que te escuchamos, Cósmica.
1: Yo quiero mi playera de Daniel Boaventura, Cami Cósmica.
0: Ok, Cami Cósmica, muchísimas felicidades. Esta playera oficial de Daniel Boaventura ya es tuya, vale. Muchísimas felicidades y gracias por participar con el 95.7. El reloj marca las 3:38. En la música, María Becerra, la nena de Argentina, llega a cantarte esto que se llama Siete Vidas. Si te la sabes, canta con nosotros, venga.

K-Pop presente esta tarde aquí con los del mediodía a través del 95.7 y a las 3:50. ¡Ya nos vamos! Oye, muchísimas gracias por haberse quedado con nosotros en este Sabadaba. Por cierto, ¿ya compraron el regalo para mamá? ¿Andan corriendo apenas? Nos reportan muchísimo tráfico en la ciudad, así que si vas a salir, toma tus precauciones. Además, amenaza de lluvia, la temperatura en este momento ya es de 20 grados centígrados. Estaba, dicen, ¿cómo dicen? Chispeando. Pero prepárate, hay lugares donde ya nos han reportado hasta granizo. ¿Es en serio? De pronto uno arranca con una temperatura de 26 grados y termina con 20 y con lluvia, entonces... Así la vida, así las cosas, así Pachuca esta tarde, ¿vale? Yo soy Bricia Solís, que pasen un fin de semana espectacular. Maxwell, muchísimas gracias por todo el apoyo en producción. Que Dios los bendiga, familia, y que pasen un fin de semana espectacular. Consientan a mamá, si la tienes, pues obviamente disfrútala muchísimo, abrázala muchísimo. Que sea, pues, el pretexto perfecto para decirle te amo. Si hay un perdón que expresar también, hazlo con todo el corazón, ¿vale? Reconcíliate con aquellas personas que son súper valiosas para ti. Y pues bueno, a pasarla fantástica. Fantástico, coman delicioso. Y si mamá ya no está, si mamá partió, si ya se adelantó, pues bueno, un beso y un abrazo hasta el cielo, ¿vale? Los quiero, familia. ¡Mua! Con este beso, mejor con este. Yo me despido, que la sigan pasando perfecto. Y pues bueno, ya llegó el fin de semana, entonces ya nos vamos. Cántenme, por favor, porque si no, no me voy. Yo soy Bricia Solís. Nos escuchamos el lunes. Primero Dios.

0: las 4.
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Escuchas a Galantis, eso se llama Runaway y suena aquí en el 95.7 de tu radio, ya a las 4:07. Oigan, ya estamos súper listos para comenzar este día contigo y por supuesto nos fascina que además de todo es modo fin del cuerpo, lo sabe, y seguro que tú también, ¿eh? Así que por acá te estaremos acompañando a través de tu conexión en el 771-4731-957. Cuéntanos qué andas haciendo, qué tal tu día. Oigan, en algunos puntos de la ciudad parece que ya llovió, ¿verdad? Como que ya hay charquitos. Nosotros ahora sí que ni cuenta nos dimos, pero en algunos puntos sí como que pareciera que ya llovió, pero también parece que va a seguir lloviendo. ¿Quién sabe? Como que se ve el cielo así, como que quiere llover, como que ya no, como que está raro, pero lo que sí es que hace un bochorno. Ay, no, terrible. O sea, hoy el sol no estuvo tan quemante, podemos decirlo. Pero si hace mucho calor de bochorno, de ese que se siente justo cuando los días se ponen así nublados, ¿no? Ay, pues ni modo. A seguirle, a darle aún así con el calorcito. Nosotros en tu conexión, recuerda que te escuchamos 771-4731-957 para que nos platiques cómo estás, qué tal tu día, qué andas haciendo. Yo soy Mariana, un placer acompañarte y me quedo contigo desde ya y hasta en punto de las 9 de la noche, te late. La verdad es que nos encanta acompañarte, nos encanta estar contigo. No llego sola, llego súper bien acompañada con Checo en producción, que se queda hasta las 9, ¿verdad? Así que por acá andamos juntos. Mientras tanto, continuamos con más buena música. Llega Indoor, eso se llama Pop It Up y suena aquí en el 95.7 de tu radio. Así que súbele. La radio es muy pacheca.

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Ya las 4:21, escuchas a Harry Styles, eso se llama American Girls y suena aquí en el 95.7 de tu radio. ¿Qué tal, eh? Oigan, en este modo fin de nosotros seguimos contigo, presente y en sintonía. Y por supuesto estamos listos para contarte del dato que no sabías que necesitabas. ¿Listo, lista? Bueno, pues te platicamos ya. Y es que precisamente te vamos a contar de dónde viene la palabra chicano, ¿te imaginas? Bueno, pues aunque mucha gente la relaciona directamente con la cultura mexicoamericana, su origen tiene varias teorías. La más popular se dice que chicano viene de una forma abreviada y modificada, pues de mexicano, podría así decirlo. ¿Cómo pasó eso? Pues resulta que en algunas regiones la X de México pues se pronuncia como sh. Entonces, mexicano sonaba más o menos como mexicano. Con el tiempo, pues esa palabra se fue acortando hasta quedar en chicano, nada más así. Durante muchos años se usó de forma controversial en Estados Unidos, pero en los años 60-70, muchos jóvenes de origen mexicano la recuperaron como un símbolo de orgullo, de identidad y, pues claro, de lucha social. Hoy la cultura chicana ha influido en la música, el arte, la moda y hasta el cine, con un estilo muy reconocible que mezcla, pues precisamente raíces mexicanas con la vida en Estados Unidos. ¿Qué tal, eh? Así que ya sabes, ¿eh? Chicano no es solo una palabra, es toda una identidad cultural, ¿eh? Y bueno, ahí te lo dejamos. Ese dato que no sabías que necesitabas y ahora le puedes contar a tu persona favorita. Mientras tanto, más buena música en tu radio, llega Kenia Oz. Eso se llama Ruleta Rusa y suena aquí en tu radio.

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Escuchas a Mayes y que eso se llama Rasputin y suena aquí en el 95.7 de tu radio, ya a las 4:32. Y sí, nosotros seguimos presentes y en sintonía. ¿Y qué crees? ¿Listos para platicarte cuáles son los beneficios de una de las frutas más ricas del mundo? Hablamos del aguacate, ¿qué tal es? ¿Y es que sabías que este es considerado uno de los alimentos más completos? Bueno, pues además de que está delicioso, tiene muchísimos beneficios para nuestro cuerpo. Y es que precisamente el aguacate es rico en grasas saludables que ayudan al corazón. También contiene potasio, incluso más que el plátano. Y eso, bueno, pues nos ayuda mucho a regular la presión arterial. No solo eso, sino que tiene bastante fibra, por lo que también ayuda a sentirse más satisfecho por más tiempo y mejora la digestión. ¿Qué tal, te imaginabas? Y ojo, que también es buenísimo para la piel y el cabello. Esto por sus vitaminas E y C. Así que ya sea en tacos, en una ensalada, en una tostadita, el aguacate no solo le da sabor a tu comida, también le da muchos beneficios a la salud, ¿eh? ¿Qué tal? ¿Te imaginabas eso? Bueno, pues ahora ya lo sabes, así que más adelante te seguimos platicando de los beneficios de este increíble fruto. Mientras tanto llega Felix Jain, eso se llama Wild White Me y son aquí en tu radio.

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Escuchas así a eso se llama I Forgive You y suena aquí en el 95.7 de tu radio. Ya a las 4:47 y qué onda. ¿Ya estás listo, lista para que te contemos qué onda con todos los beneficios del aguacate y además una receta que te va a encantar? Bueno, pues ya te platicábamos precisamente que el aguacate tiene bastantes beneficios, ¿sí? Uno de ellos es que tiene mucho potasio y que además, no solo eso, sino que tiene fibra y bastantes vitaminas como E y C. Y ahí te va. Si quieres algo rico, fácil y saludable, esa es una receta con aguacate que te va a encantar. ¿Qué necesitas? Medio aguacate, un pan integral, jitomate en rodajas, un huevito y un toque de limón y pimienta. Primero que nada vas a aplastar el aguacate sobre el pan tostado. Le pones el jitomate encima en rebanaditas, arriba pones huevo. Puede ser estrellado, cocido, como sea tu preferencia. Y terminas con limón, pimienta y listo. Si quieres, puedes agregar un poco de ajonjolí. Eso ya es al gusto. Esta definitivamente es una opción perfecta para el desayuno, para la cena, porque tiene proteína, grasas buenas y mucha energía que te va a encantar. La verdad es que el aguacate hace que todo sepa más rico. Y eso nos fascina. ¿Qué tal, eh? Ya hasta se nos antojó, no puede ser. Bueno, pues anota bien esa receta y quédate con nosotros porque tenemos más buena música en tu radio. Llega ahora Bibi Rex, esto se llama I'm the Drama y suena aquí en Radio Disney 95.7 y a las 4:49.

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2: Hola, Radio Disney. ¿Podrían ponerme el Bruno Mars? Gracias. Feliz día para todos.

Escuchas a Rosé, eso se llama Pet Day y suena aquí en el 95.7 de tu radio junto con Bruno Mars. ¿Qué tal, eh? Ya a las 5:04 y a nosotros, claro, nos fascina que estés presente en Radio Disney Pachuca. Oye, ¿qué crees? Tenemos muchas, pero muchas sorpresas. ¿Estás listo? Y es que en el 95.7 hay algo que no te vas a querer perder. 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Así que no te quedes fuera. 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Así que ya lo sabes, te esperamos en tu conexión. Y mientras tanto, igual aprovechamos para mandar saludos súper especiales por acá. Tú que ya estás presente con nosotros, te mandamos un gran abrazo, por supuesto. Rebe, que tengas un bonito día y día.

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Es Justin Bieber en tu radio, eso se llama Love Song y son aquí en el 95.7 ya a las 5:17. Y si te advertimos que las sorpresas son muchísimas con nosotros, ¿estás listo? Y es que en el 95.7, mamá, tú eres nuestra magia y claro, nuestra mayor inspiración. 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Así que ya lo sabes, ahora más buena música llega y serán, eso se llama Skeleton, si suena aquí, en tu radio.

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Escuchas a Shirley Puth, eso se llama Sideways, junto con Coco Jones en tu radio. ¿Qué tal? Esa canción nos encanta, pero como que tiene vibes. A ver, dinos tú, de The Weeknd, ¿será o estamos loquitos? Como que suenan las canciones de él, ¿no? Ya a las 5:32 y nosotros continuamos contigo y ya estamos más que listos y dispuestos para empezar con el Sababasta de este día. Sí, queremos que te pongas creativo, queremos ponerte a prueba, obviamente, con esta dinámica en donde la rapidez y la creatividad precisamente son la clave, ¿eh? Ya empezamos con la primera letra de hoy y a ver si tú te sabes todas las categorías. La primera letra del Sababasta de este día es la letra Q, ¿va? La letra Q y las categorías son cosas del baño, herramientas, elemento químico, banda de rock y verso de canción con la letra Q. Y cántanos, ¿eh? No importa si te desafinas, no pasa nada. Acá nosotros escuchamos atentos. Así que por acá te estaremos esperando. 771-47-3195-7. Queremos que te hagas presente y que nos cuentes cuáles son las categorías con la letra Q. Si ya estás listo, a ver, ahí te va. Categorías: cosas del baño, herramientas, elemento químico, bandas de rock y verso de canción con Q. La misión es súper sencilla, así que por acá te estaremos esperando. Queremos escucharte, queremos saber qué tan rápido piensas y qué también te defiendes en el Sababasta, ¿eh? Graba tu audio y mándalo ya, porque esto va comenzando y estamos listos para escucharte en tu conexión. Te leemos y mientras tanto, más buena música en tu radio. Escuchas a Manuel Turizo, eso se llama Pambichao y suena aquí en tu radio.

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0: Escuchas a The Rasmus, esto se llama In the Shadows y suena aquí en el 95.7 de tu radio. ¿Qué tal, eh? Ya a las 5:49. Oigan, estamos listos ahora sí, porque hace un rato te preguntábamos si tú querías lanzarte a este show de K-pop que está increíble, ¿sí? Para que vibres con este tributo increíble en el Teatro San Francisco ese próximo 15 de mayo a las 3 de la tarde. ¿Qué tienes que hacer? Mandarnos tu hora de paz, mandarnos la palabra K-pop y además en un audio con tu nombre completo decirnos cuál es tu grupo favorito. Así que por acá, ¿quién está en tu conexión?
1: Hola Radio Disney, buenas tardes, soy Verónica Bautista García y mi banda favorita es BTS. Me gustaría ganar porque las canciones nos gustan mucho a mi sobrina y a mí y me gustaría llevarla.
2: Hola, Dana Mister. Un boleto para referencias que pues llamo Nati.
0: ¡Ay! ¿Cómo estás, Nati hermosa? ¡Qué lindo! Oye, pues muchas felicidades, Vero, Nati, se llevan este pase doble para que se lancen este próximo 15 de mayo, aparte en la fecha, a las 3 de la tarde en el Teatro San Francisco. Muchas gracias por participar, Nati. ¡Mua! Te mando un beso enorme, te quiero mucho, gracias por participar, un abrazo a toda la familia. Y bueno, ahora continuamos con más buena música, gracias por ser parte del 95.7 de tu radio. Así que llega Coldplay, eso se llama Feel Like I'm Falling in Love. Y suena aquí en tu radio, ya a las 5:50.

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